0: ¿Aló?
1: Hola, bebé. Ya que contigo no sirve la labia, y te crees muy sabia, pero vas a caer, te lo digo, mujer.
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